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1: 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Señoras y señores, cierto saludo a los turistas que siguen visitando Cochamó todavía, que no le tienen miedo al frío ni a la lluvia. Estamos aquí disfrutando cada instante, cada momento, ¿cierto? 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

0: Seguimos viviendo la tarde de este día 7 de abril en la compañía, por supuesto, de buena música, de noticias, de informaciones. En cualquier momento, en cualquier instante, a ver más titulares de hoy. Atractiva pero incierta. El juicio de JP Morgan a la mega reforma de José Antonio Kast. El banco advirtió que los costos fiscales son inmediatos. Bueno, ahí te vamos contando, comentando algunos titulares del día que hacen ruido en esta jornada. Luego hay más titulares, vamos a revisar también del deporte, que hay varios ahí interesantes.
1: Son las 6 de la tarde, 30 minutos.
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0: ¡Gracias, Grupo Frontera!
1: ¡Gracias, Shakira! ¡Gracias, México!
0: ¡Muchas gracias!
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Aquí estamos, como siempre, mucho más que compañía musical. Tenemos para ti, ¿cierto? Durante toda esta tarde. Oiga, escándalo total, fíjense en el Real Madrid. Uruguayo Federico Valverde termina en el hospital tras discusión con un compañero. Ya habían tenido un encontrón. Ah, qué lata, ahí en el Real Madrid. Imagínense, también escándalo total. Sí, ahí te lo comentamos junto con las noticias del deporte internacional, del fútbol, cuando estamos a tan poco del próximo mundial.

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0: Son las 7 de la tarde.
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5: A ver, algo del mundo de la música y de una cantante de los 80, ícono de esa época. Bonnie Tyler, intérprete del clásico de los 80, Eclipse Total del Corazón, es operada de urgencia en Portugal. Dice que la cantante británica se sometió a una intervención intestinal. La cantante Bonnie Tyler, estrella de los años 80, fue ingresada, dice el informe, de urgencia en un hospital de Portugal y sometida a una operación intestinal. Lamentamos muchísimo anunciar que Bonnie ha sido ingresada en este hospital Faro, en Portugal, donde posee una residencia para someterse a esta operación de urgencia, según un mensaje difundido en el sitio oficial de la cantante, que tiene ya 74 años. Ah, cuántos recuerdos, ¿verdad? Junto a Bonnie Tyler, que fue distinguida a propósito como miembro de la Orden del Imperio Británico hace poco, el año 2023. Bonnie Tyler, emblemática cantante de los 80, famosa por esa canción, The Total Eclipse of the Heart. Vamos a la música.

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1: Rafa Pérez canta vallenato, se llama esto y suena más o menos así como...

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1: 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Tenemos aquí el gusto de estar compartiendo contigo Día Mundial de la Salud. Hoy no te olvides, Día Mundial de la Salud, para cuidar nuestra salud cada día, día tras día. Ya, ahí estamos comentándote de todo un poquito. Bueno, hoy día se recuerda también, como ya lo decíamos, el natalicio de Gabriela Mistral.

0: Bueno, si algo pasa, estamos atentos a todas las noticias, por supuesto, también, ¿verdad? Para contarte de todo, informaciones de Chile y del mundo, del espectáculo también, de todo un poquito. Oiga, fíjese que Chile inaugura Interreality, el pabellón en el que participa en la 61 Bienal de Venecia. Hay algunos titulares que te vamos comentando. Oiga, luchador mexicano, fíjese, es hallado culpable de intento de femicidio y violencia intrafamiliar contra chilena Stephanie Baker. Ahí te comentamos algunos titulares del día junto a la mejor compañía musical que tenemos siempre para ti.
1: Son las 7 de la tarde, 30 minutos.
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1: A ver, algo más del deporte para comentarte en esta tarde. Eric Pulgar podría dejar, dicen, el Flamengo, fíjese, y dan los tres clubes que irían por su fichaje. Tiene contrato vigente, pero el costo de su cláusula baja, ¿cierto?, pronto. La temporada 2026 no ha sido sencilla para Pulgar, quien perdió continuidad en el Flamengo tras una dura sanción a raíz de una tarjeta roja recibida a inicios de abril ante Red Bull Bragantino, y sufrió una lesión que lo ha tenido sin ver acción durante un largo rato. Suerte para Eric Pulgar, que llegue a un buen destino.

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0: A ver, algo más del deporte. Hay partido por la Sudamericana el día de hoy. Ya le vamos a contar del resultado final entre O'Higgins y Sao Paulo de Brasil. Partido que comenzó a las 6 de la tarde en el Teniente de Rancagua. Ya te vamos a contar cómo termina ese partido por la Copa Sudamericana. Equipos chilenos que juegan duelos importantes, ¿cierto? Vamos a la música.
1: ¿Quiere? ¿Se enojan? No, pero ¿para qué? ¿Y por qué no nos presentan el número 2 del ranking?
2: Inocencia en tus ojos. 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

0: Ahí teníamos Inocencia en tus ojos con Psycho subiendo del 5 al 2. ¿Le gustó?
1: Me gustó mucho.
0: Bueno,
1: ¿te fijaste que este, el que tenía la, la camisa negra, se parecía a Ringo Starr?
0: ¿Sí? ¿Y no era Ringo Starr?
1: No, no era él. Pero yo lo encontré súper parecido.
0: Tú sabes que dos de los integrantes, nos lo comentamos en la entrevista, el chileno, Carlos.

0: Son las 8:03.
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